0: Perfecto, Chantal.
1: Y me están diciendo que la luz del closet de la entrada del cuarto del 677 tampoco está funcionando.
0: Edward,

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2: 10-4.
3: La que está en el pasillo como que se fundió. Les encargo si por favor también la pueden ver.
4: Por 606.
3: Sí, afuera del 606, Rodolfo, y como que se fundió.
4: Por

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1: Walter? Go ahead. Sí, Walter, cuando tenga tiempo, si le podríamos llevar un pedido al 371, por favor, al 371.
2: ¿Qué necesita que le lleven, dices?
1: Ok, entonces va a ser tres hand towels, dos pillows de las nuevas, las anchas, las firm ones, las nuevas, y nomás quiere una caja de tissues.
2: Y me repites el cuarto, por favor. Gracias, Juan.
1: 371, 371. Ay, muchísimas gracias, vos.
2: Copy, thank you.
1: Gracias.

0: Hey, tus bandas, aquí en el moto todavía.
1: Sí, estoy enfrente de usted.

0: sí se arregló, o Rodolfo, perdón, sí se arregló lo del 677 y afuera del 606.
1: Ahorita terminé el 677, nomás que me dio una llamada de un trailer, me falta el 006, el 606 me falta.
0: Okay, gracias.

0: Bueno, Rodolfo.
1: Sí, dime, Carlos.
0: Rodolfo, cuando tengas tiempo, que está un baño tapado, el de los hombres, en el que está junto a las oficinas de Wesley en el segundo piso. El baño de los hombres, donde están todas las oficinas allá del otro lado del puente.
1: Pues sí, en el segundo piso, ¿eh?
0: Sí, por favor.
1: Tiempo.
0: Gracias.

0: Engineering, engineering, come in. Vale. Dis, ¿cómo está? ¿Cómo dice? ¿Qué pasó?
1: Dime, repite lo que me dijiste.
0: ¿El Dish Machine ya está listo o todavía no?
1: Ah, no, porque me dieron muchas llamadas. Ahorita voy a ir a Bray. Ahorita que regrese de Bray voy, porque me dieron muchas llamadas. Ahorita no, acá arreglando más llamadas de los cuartos.
0: Ok, gracias.
1: Gracias.

0: Víctor, ¿dónde ganaste, Víctor? Go ahead.
1: Can you please send two soft pillows to room 619? Two soft pillows to room 619.
0: Copy. ¿En cuál está?
2: En los que estamos por acá del barrio, ¿no? No, no, en el otro lado.
0: Pues aquí estoy en el Parkview, por eso no lo veo.
2: Parkview no, al otro lado.

0: to engineering, come in engineering.
1: Go ahead.
0: Rodolfo, cuando tengas tiempo, ¿podrías seguir al cuarto, cuarto momento? ¿Es 20 asistirle al huésped con el AC?
1: Sí, ahorita voy con él. 320, ¿no?
0: Ajá, 320.
1: Tiempo.

0: Y dígame.
1: Ya estuvo. Véngase para llevarnos las cosas. Vamos a acabar el otro. Ya son las 9.
0: Ok. Ahorita voy.

0: Loch Ness Potato.
1: Yes, you think that's the Loch Ness Creek.
2: Cuarto, esperando, es que la llave no enseña nada de luz cuando le enseñan la puerta. Va a ser la batería que está muerta. ¿Podría subir al 356, por favor? Al 356. Bueno, ahorita voy para allá. Muchísimas gracias.

0: Hey, you see Walter, Kevin Walter?
1: Okay, bro.
0: Walter, yo hablé con la señora de Hassan y dice que es la cosa, que es food and beverage de los patos del backyard.
1: A eso háblale a Kimberly, yo ahí no sé, no tengo nada que ver yo ahí, bro.
0: Okay, gracias.
1: Gracias a ti.

0: simplemente se iudi.
1: ¿Cómo?
0: Sí, Rodolfo, por casualidad, ¿no sabes sobre el estatus del 481, sobre el aire acondicionado?
1: No sé, no han dicho nada. ¿Qué tiene? Lo voy a mirar. ¿Quieres que lo chequee? No, no han dicho nada. No, a mí no me dijeron nada.
0: Ay, perdón. No, sí, es que tengo que el cuarto estaba, se puso fuera de servicio. Entonces es porque en la mañana un huésped reportó que el aire acondicionado no estaba sirviendo. No sé si se lo serviciaron o no, es que lo tengo fuera de servicio. Lo pueden chequear, por favor, cuando tenga el tiempo. Es el 481.
1: Ahorita lo chequeo.
0: Vale, muchísimas gracias.

0: Rodolfo Camil.
1: Sí, adelante.
0: El sujetador del papel de baño del 413 se ha caído. ¿Usted lo puede poner, por favor?
1: ¿En el 413? ¿Dónde va el papel del baño?
0: Así es, se ha caído.
1: Sí, pues ahorita voy para allá.
0: Gracias.

0: base engineering come in?
1: Go ahead.
0: Me reportaron el baño de aquí cerca del Beechcraft, de los hombres que está acosado.
2: ¿El del Pablo?
0: No es de Porgy, pero del otro lado.
2: Ok, ¿el de los hombres?
0: Sí.
2: Thank you.

0: Ah, yo quiero dos órdenes, mijo. Tienes una orden de comida.
1: Gracias.

0: Adriana Camifis.
1: Go ahead.
0: Adriana, can you call 322 and nobody answer?
1: President,
0: sí, por favor, le voy a entregarle el desayuno, no, no, nadie contesta.

0: Estamos llamando a ver si no quiere contestar. Ah, tengo otra orden también cuando termine.
1: Therefore.

0: a Rolando Cris Camín. El 234 ocupa bolsas para lavandería con los tickets 234 y también te va a dar laundry.
1: Perfecto.

0: Alfredo.
1: Pues lo está buscando el chero Pedro.
2: Dígale aquí anda fuerte, es el piso, porfa.
1: Pero ¿dónde? ¿Para los grandes? ¿Dónde? ¿Para los grandes?
2: No, para los pequeños.

0: ¿Feliz camino?
1: Roger, Adriana.
0: Adel 235 Housekeeping está reportando que la bañera ocupa caulking.
1: Déjame ver. No lleva caulking, lleva grout, pero déjame ir a ver.
0: Gracias.

0: Eso es.
1: ¿Tú traes el 235?
0: Está bien. Sí.
1: Ok. Ya está el cuarto listo para que lo hagas.

0: Feliciano, te traes una lámpara porque a la hora de desconectar aquí va a quedar muy oscuro.
1: Órale.

0: Ah, vamos a tener que regresar con el carrito porque también hay que llevar los rollos de alambre.
1: Okay, no es lo que pasa, yo vuelvo por los rollos de alambre.

0: Pancho, ya tengo solo para bajar las lámparas.
1: Sí, espérame, ahorita vuelvo a bajar un poquito.

hecho, vienes en el elevador, si vienes en el elevador, vete hasta el taller, tráete el otro drill y te trae los trompitos, porfa.

0: Engine 94, BLS 94, Psychiatric Bravo, 325 Palos Verdes Boulevard, 7B, Map Page 159.
1: Five seven one AC problems for housekeeping.
2: 571.
3: Alfredo. Oye. ¿No está por ahí por el 571?
4: No, aquí estoy en el 3, pero ¿qué ocupa?
3: Chéquense el aire del 571. A ver que prenda, nada más déjelo en, que esté trabajando el río.
4: ¿En el 571?
3: Sí.

0: having a baby.
1: D.O.D. come in.
0: Go ahead.
1: Cinco, dos, seis, five, two, six. AC problem, not cooling.
0: Five, two, six. Ten, four. Alfredo, ¿todavía está ahí en el cinco?

Alfredo, Alfredo. ¿No es? ¿Todavía está en el 5? No, ya estoy en el segundo piso. Okay, está bien.

0: ocupa
1: el 526, el aire acondicionado también, que no se enfría.
0: 526.
1: Ah, sí, 526.
0: Bueno.

0: Noel.
1: Ah, ¿dónde andas, Noel, o qué están haciendo ahorita? Noel descansa ahora. Marcos, ¿dónde? ¿Ya agarraste tu lonche, Marcos?
2: Diga.
1: Digo, ¿ya agarraste tu lonche?
2: A las 12 me toca, jefe.
1: Tienes razón. Ahora llega esta la hora que yo llegué. Ok, Marcos, gracias.
2: Enterado.

0: Йозит, искам им. ¿Podemos remover el window stuffer de la habitación 509?
1: Me tienes que hablar con Jorge para ver si quiere que lo quite.
0: Es un requerimiento de Manhattan Police.
1: 509. Dame chance y ahorita se voy a llamar, voy a hacer para qué. Alfredo. ¿Puedes ir por favor a quitarme el stopper de la ventana del 509?
2: Okay, patrón.
1: Por favor. Si tiene D&D, tócale.
2: Ok, patrón. Pancho, ¿qué quieren hacer allí en ese cuarto?
3: Joder, boss.
2: ¿Qué quieren hacer en ese cuarto en el 509?
3: O dice la operadora que el 509 quiere que le removamos el window stopper porque es requerimiento del Manhattan Beach Police.
2: Oh, capi, capi. Gracias.
3: El 509 dice, vos.
2: Okay, gracias.

0: George, George, ¿puedes come in?
1: Right.
0: Okay, boss, ya le removí el Windows Stopper a la 509.
1: Okay, gracias.

0: Radio D.
1: Go ahead.
0: Los 30 tub shower needs caulking. Los 30.
1: Tempo. Alfredo, Alfredo. ¿Traiste 230?
2: No.
1: Anótatelo ahí, que también quieres que se lo hagan.
2: Pancho, pero dile al jefe, porque yo no sé si ocupa, se lo puede haber primero, a ver qué es.
1: Es el grado que le falta.
2: No creo, porque ese es el

0: 20, 2, 30.
1: No.
0: Anótatelo ahí, que también quiere que se lo hagan.
1: Pancho, pero dile al jefe, porque yo no sé si fuma, pero puede haber dinero, a ver qué es.
0: Es el grado que le falta.
1: Pues no creo, porque ese es todo. Porque las tres, esas llevan maderas.

0: también volando.
1: Pancho, son dos de 20 por 25 por una. Dos 20 por 25 por una. Y una del otro que te llevaste.
2: Déjame ver si hay de 20 por 25 por una.

Silva. No se preocupe, no es nada serio, es por cierto. Un gratuito plato de chocolate. Mañana le voy a hacer un poco de comercio ahí. Está bien.

0: favor.
1: ¿Alguien puede ir a ver la tele del 665 que nos sirve, por favor? 665.
0: Ay, como a las 2:30.
1: ¿Cómo?
0: Sí, como a las 2:30. Había escapado, no falta el mismo aquí en la 501 de Mayar.
1: Gracias.

0: successful interior and exterior. Okay, hopefully.
1: Please come in. 702, ¿puedes checar el televisor? Dice que los canales no le funcionan.
0: ¿Están queriendo ver la copa? El canal 6 es el que no se ve. Déjame, ahorita voy a decir, pero...
1: Therefore.

0: Francisco, please come in. Oye, Odi, please come in.
1: ¿Qué pasó, Adriana?
0: 366 también tiene problemas con los canales.
1: Sí, Jorge ya está hablando a la compañía. Entonces nomás le contesto para preguntarle.
0: Bien, pues.

0: poquita, es bien poquita. Cagada de perros está la entrada principal de aquí del mall, por favor. Algo pe. Thank you.
1: Perfect.

0: a mí que del que hay allí guste eso. Es igual, nomás que ese no tiene grama.
1: ¿No le eches esa piedrita de la que tiene una bolsa?
0: No, no, úselo así como está. Va a ser puro cemento. Ese cemento es para pegar tabique, pero le va a trabajar bien.
1: Ah,

0: DOD come in?
1: El teléfono no está funcionando en el cuarto, la web está en el cuarto. 515.
2: Víctor, yo voy a ese. Tráete la escalera.
3: Okay.

0: Gabriel, do you come in?
1: Go ahead.
0: 7:45, la puerta del baño está atorada. Es un cuarto que está esperando front desk y ya está limpio. Si lo pueden ir a revisar la puerta primero, por favor. 7:45.
1: Ah, okay. ¿Le faltará batería? ¿No sabe? ¿O llevo una? Porque estoy abajo.
2: No, es la del baño.
1: Oh, ok.
2: Se veo este teléfono.

0: Dice que todo, Víctor. Víctor, come, Víctor.
1: Sí, se está quitando, sí.
0: Okay, gracias.

0: Si me oíste, Víctor, el tres, el polvo es el 333, es el sink, no el toilet.
1: Okay.

0: Rosie come in?
1: Go ahead.
0: Can you please walk to room 359? The guest at the TV is not working. 359, please.
1: Simple.
2: Víctor, nomás para que sepa, uno cada vez no están trabajando, ya viene Zona 5 para chequear esos canales.

0: necesito comer.
1: Go ahead.
0: Cosecito de microwave for 331 no sirve. Cuando tengas una chancita, lo puedes reemplazar, por favor. 331.
1: Okay, copy.

0: COD commence?
1: Go ahead.
0: Para el 516, el mueble que está al lado de la cama necesita reparación. El buró 516, por favor.
1: Perfecto.

0: el ingeniero también.
1: Okay.
0: ¿Se pudiese el favor de ir a abrir el 450? ¿No tiene batería?
1: Tiempo.
0: Gracias.

0: Acá el divertido de Nati Pati.
1: Hey, bueno, soy mi friend de Pati nomás, pero no es así.
0: For copy this, I'm going to see if you can pull that up on campus.

0: Go ahead.
1: 420-420, the TV is crumbled channel.
0: Hello?
1: 420.
0: Tempo.
1: Abeso, Victor?
0: Tempo.
1: Victor, otras cuarto, 707, Rick Signal. Scrambled Channel. 707, Rick Signal.
0: Tempo.
2: Santiago Juan. Juan. George, ¿ya se fue el de Sony 5?
3: No, todavía está aquí.
2: No sabes dónde lo puedo encontrar. Tenemos muchas llamadas y todas son de televisión.
3: Aquí está en el cuarto de la de Internet. Aquí está.
2: Ok, voy para abajo.
4: Santiago Juan, Juan.
5: Go ahead.
6: Hey, are we good to clear up here? Looks like housekeeping's already started to clean the room.
5: Yes, we're good.
6: Copy, heading back down.